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0: 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Son las 6 con 5 minutos.
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Hola, ¿qué tal? Muy buenas tardes, señoras y señores, en vivo y en directo, desde las instalaciones de la mejor FM para toda la raza de habla hispana, para conducir este viernes, inicio de fin de semana. Estamos listos y preparados en esta gran carpa de circo, esperando que sea de tu mejor agrado y, por supuesto, te quedes con nosotros de aquí hasta las 8 de la noche, en ausencia de nuestro amigo Yayo Rodríguez, que anda en una gira artística allá con Belladona. Nosotros muy contentos de estar con toda la people aquí nomás en la mejor FM. Así es que ha llegado la hora de que mandes tus saludos de fin de semana, en la última semana del mes de junio, más bien el último fin de semana del mes de junio. Mi estimada Margaret en los controles digitales, su servidor desde Laredo, Tamaulipas. Así es que mándame tu WhatsApp. Es fin de semana, ¿qué vas a hacer? ¿Qué te propones? ¿Vas a invitar o no vas a invitar? Así es que todo esto queda completamente en el argot 312-31-3-1080. Señoras y señores, llegó la hora, hora, hora, hora, hora. 1, 2, 3 por todos mis amigos y por mí. Uy, uy, uy. Así es que no pierda tiempo, mande saludos. Aquí nomás la mejor 92.5. Continuamos con más de la programación. Un saludo para toda la gente de la Unión Americana. 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Nosotros vamos con más música, porque así, así mandan los cánones.

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0: ¡Clara herida, clara herida! ¡Jorge! Muy buenas tardes, señoras y señores. Donde quiera que se encuentre, ya se la sabe.
1: ¡En la vista y al tiempo!
0: ¿Cómo la va a querer? ¿Ya es fin de semana? ¿Ya tienes listas las promos? Buena onda, ¿verdad? Quiero mandar saludos. ¡Clara herida, clara herida, clara herida! ¿Sí? ¿Cómo no? Dice, buenas tardes, estimado amigo Agustín. Gracias. Estimado Toñito, te mando un fuerte abrazo. También eres buen amigo, buena onda. ¿Me puedes poner una canción? ¿Ya se enchiló, Márgara? ¿Ya se enchiló? Ah, claro que sí. ¿Dedicada a quién? ¿A alguien que me está...? ¿Qué? ¿A alguien? ¿A alguien que está en los controles de la cabina?

acá, ya tienes. Ah, ese Toño es la onda, es la onda. Claro que sí, con todo gusto, mi estimado Toñito. Ahorita le decimos a la Márgara, ya se puso romántica. Ah, ustedes no sabían, la Márgara ya no trae jinete. Digo, ya no trae novio. Ah, perdóname, la medio, perdóname. A ver si al rato no caes como todo buen mexicano. Ah, loco. Dedicada para mí, ¿cuál? ¿Qué? Para Salvador Martínez. Órale pues, chavita, te mando un saludote. ¿Algo de quién? Órale pues, claro que sí. ¿Qué pasó, Márgara? Saludo para todos mis amigos allá de la No Me Mires. No me niegues, que no me mires. Ah, ok, ¿para quién? Para Juanito. Ándale, saludo para Juanito que nos está escuchando. Y también para el profesor Figueroa que está allá por el lado de qué, de las lagunas, ¿verdad? Más arribita. Al maestro Raúl le manda un saludote y también a la maestra Adriana, claro que sí. Son las 6:28, bonitos, señoras y señores, agárrese de donde pueda. Señora mía, porque esto se va a descontrolar, así como dice, es fin de semana. Ya tienes lista la super promo, Márgara. ¿Qué va a haber hoy? ¿Vas a ver ganar a la selección? No, estás al martes. Aguántame las carnitas y no me la esté chuteando. No voy a ser tú que... Bueno, todo parece indicar que va a ser el Ecuador, ¿verdad? ¿Quién sabe? Se pusieron bien románticos con los alemanes, loca, ¿eh? Bueno, mientras tanto, usted le mando un carnalito a mi amiga Katy Estrada, que nos está escuchando en la hermana república de la Cuauhtémoc, ¿verdad? Un saludo para todos mis amigos ahí en la zona oriental, también para toda esa gente bandífera y de corazón alegre, y a todos los que te están escuchando en la Unión Americana y en parte norte de la república. Muy, pero muy buenas tardes, México. Y más Colima, oiga, el número bueno. Te mando un cordelito a ti que me estás escuchando en tu automóvil y que vas en plena carretera. Súbale a su radito, porque esta canción está bonita, está bonita.

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0: 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Son las 6:34.
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0: Bueno, pues ya se me enchiló la Márgara. Lástima, Margarita. ¿Qué te puedo decir? ¿Qué te puedo decir? Desde que le dije que ya no tiene acá matrimonio con... Bueno, así que bien acá, repegadito. Ya le están volando por acá los novios. Es lo que querías. ¿Para qué le haces a las canelas? No. Mira. Toninas dijo popochas. A mí mis timbres, ¿qué? Bueno, anda buscando novio la Márgara. No, no es cierto. Dice que no, sí. Que andas buscando novio. ¿O todavía quieres que pase ese pequeño abismo del amor entre tú y él? Ándale, pues. Bueno, unos días y ya, párale. No te me pongas romántica. Muy buenas tardes, señores y señores. Saludos para todos mis amigos de las aplicaciones que están escuchándonos. Le están echando todas las ganas que se puede. Arranca el fin de semana y va a estar dura la chamba. Así es que échale ganitas. Y también para toda la colegancia, a toda la fiebre amarilla, porque es fin de semana y va a haber... A ver, de piña, no le hagan alcaneras ustedes también. Faltan tan solo 18 minutos para que sea la hora y quiero mandar ahorita más cordialitos a usted también. Si no tiene nada que hacer, mande saludos al 312-31-3180 y ahorita los voy a mandar porque ya están preparados. Mientras tanto, vamos a la música, aquí nomás, La Mejor FM.
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0: Ari bimba, ari gatibu, chiquitibu, nalabim bomba, México, México, rap, otra vez, cómo no. ¡Arráncate, mi Jason! ¡Es Pancho Barraza! Esto es Te Esperaré. Un poquito, dile. Un poquito y chance. ¡Vamos a la música! ¡A

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1: ¡Ah, wey, wey! Comenzamos la segunda hora de esta gran carpa de circo, las 7 con 2 monitos. ¿Qué estás haciendo, mi estimado? ¿Preparándote para la noche? ¿Para el fin de semana o te vas a ir a descansar? Wherever you want, eso se cae lo mero bueno. Escuchando, por supuesto, la mejor FM, con saluditos cordiales para toda esa gente que nos escucha acá de este Laredo, Tamaulipas, de este, ¿cómo se puede decir? Del Rancho de Villa. A toda la gente que nos escucha también acá en Aguasarca. A la gente del Remudadero. ¿Dónde más me dijiste, Margarita? De Cardona, saludos a Cardona. Cerro Colorado, órale pues, Cuatemochas, órale pues. Para la familia Guillén, claro que sí. Saludote que nos está escuchando, que quiere una canción, claro que sí. Aguántame las carnitas porque andamos medio estullidos por aquello de que ya nos estamos preparando con la siguiente promo, que es la mera neta del planeta, ¿un poco no? Teléfono en cabina, 312-31-3080, manda tu mensaje de texto o tu WhatsApp al 312-31-3080. Ahorita mando saludes, no se me desesperen. Saludos para mi estimado Chantas, que anda ya cambiándose de nombre, que es lo que le gusta. Mientras tanto, vamos a la música. ¿Cómo no? Échale, Margarita, te pones... ¿Qué te vas a poner? ¿Te vas a poner romántica o qué vas a hacer?

0: 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Son las 7:06.
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0: Son las 7:21.
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0: 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Son las 7 con 32 minutos. 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

0: mucha alegría. 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

0: cordialitos para mi amigo Pepe. Dice, ¿qué? Ándale, dice, mira, mándame saludes, te mando un saludote. ¿Dónde no está? ¿Dónde andas, mi estimado Pepe? Acá ando trabajando en Abarrotes Davis, dice, hoy te abandonó Yeyo, no, se fue de gira artística. Quería ponerse la peluca y dijo, bueno, pues todavía estás en el mes, aprovechalo. Lo bueno que Márgara es fiel y no te abandona. Aquí está mi Márgara, era a loca. ¿Qué pacho? Ah, que dice Márgara que sí va a buscar novio, pero que no le esté ayudando. Ándale, pues tú. Oye, ya tienes apuntados ahí fácil unos 20, 30, ¿eh? Facilita. Facilita y con la chueca, Márgara. Así es que ya te la sabes, heladita y al tiempo. Y no te estoy haciendo promoción barata, ¿eh? Cámara loca. Saludate para todos mis carnalitos allá en la Albarraduca. A la Torres Quintero, especialmente para nuestro compita Arón, que siempre está fiel a la señal de la mejor FM. Y saludito también para todos los que ya los vi de pasar ahorita con las promos. Ey, no le hagan al Canelas, ¿eh? Ahí para que haga la invitación, siempre oportuna, por supuesto. ¿O no, mi estimado Pepe Toño? ¿A dónde vamos a poner con tanta cosa? ¿Qué pasó, Margarita? El fin de semana, mañana, no se les olvide, tenemos programación con los muchachos. Están al 100% y nosotros continuamos con más de la música. Saludito también para mis carnalitos. ¿A los qué? A los hermanos Pérez, López Pérez. Órale, ¿de dónde nos están escuchando? En Iowa, Iowa, Iowa. Órale, saludate para todos los que nos están escuchando a través de la aplicación. Muchas gracias, México. Nosotros vamos a la música, Margarán. ¿Con qué nos vamos a poner? ¿No, Tugui? Ahora sí que tú eres el Al Capone, todo el show y todo el mitote aquí, ya te la sabes, heladita y al tiempo, ¿cómo va a ser? ¡Ah, órale! Me late como burro si me cate, tú la traes, señoras y señores. Yo que ustedes iban por la promo, iba a ponerme aquí un ladito de fresa, porque esto se va a poner sabrosito, ya la Margarita, ya amenazo.
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0: ¡Esto es la Cruz de Madera, oiga! Y se vale llorar, pero con una promo. ¡Llórele, llórele!
3: El panteón ya.

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1: Saludos para mis amigos allá en Puerta del Bacha que nos están sintonizando y también Puerta de Rolónaga y Rolonón al que voy a ponerles. Ellos son los Cardenales de Nuevo León. Eso es. Si yo fuera él,

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1: Y dicen, a mí no me crean, que en Coquimatlán también hace aire. Ellos son los Rieleros del Norte. Dime quién es. Tú la traes.

suena así el himno nacional de los Ardillas. Los Tigres del Norte. Esto se llama Ni Parientes Somos. Tú la traes. A Amóndiga Márgara, ahora sí ya te enchilaste.

0: 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Son las 7:53.
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Señoras y señores, niños y niñas, jóvenes estudiantes, a todas y a todos ustedes, les queremos decir muchas gracias por darnos la oportunidad de entrar en cualquier rincón en ese espacio de su corazón que nos permita llevarles la mejor alegría, la mejor programación, la mejor de todas las buenas vibras, por supuesto. Pero bueno, todo lo que inicia tiene un fin y hoy, gracias a Dios, terminamos la semana, primeramente Dios, con mucho optimismo, mucha positividad, para que recarguemos energías y que el próximo lunes, primeramente Dios, aquí estaremos.

Vamos 6 de la tarde para llevarte toda la magia de este gran circo de la mejor. A nombre de mi estimado Yayo Rodríguez, que anda de gira. Ahí, pues ya saben cómo le encanta también a Yayo, pero bueno. Su servidor Agustín Martel. Ah, perdóname. Primero las damas. Mi estimada Márgara. Muchas felicidades, Márgara, por tu cumpleaños. No lo dije hoy, pero ya viene el domingo. Pero bueno, ya el domingo, ya el lunes te estaremos dando tu pastelito, ¿verdad? Ah, loca. Ajá. Mi nombre es Agustín Martel, que te dice, vida es una, vívela al máximo, pero lo más importante, deje vivir. No vaya donde no lo inviten, no hable de lo que no sepa. Si te hablan de último minuto, diles no, muchas gracias. Y nosotros te decimos primeramente Dios, a nombre de todas mis amigas y amigos, que integramos la mejor FM, que tengas un bonito fin de semana. Nos escuchamos próximo lunes, 6 de la tarde. Muchas gracias por todo y como siempre te digo, buenas noches. Buenas noches, Colima. Se quedan con La Memoria. Y después a la larga te acostumbras. Aquí nomás, por La Mejor FM.

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0: 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Son las 8:09.
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Son las 8:20.

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Música, qué bueno que están con nosotros. Continuamos con más de los temas que nos están solicitando también. 312-31-3080. Y esas canciones son parte de la memoria. Y la memoria, las 8:25.

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0: las 8 con 36 minutos.
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6: También tenemos música nueva, música fresca para que vayan recopilando por allí para los futuros éxitos en nuestra programación. Por lo pronto, también la invitación para que acompañes a buen David al ratito con la programación de la mejor mix. Por lo pronto, esta es parte de la memoria también.

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Son las 8:48. Son las 8:48.

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1: Bueno, sigue con este ritmo porque hoy es día viernes y así que al ratito, por cierto, tenemos por aquí la mejor mix, la mejor mix. Y por lo pronto, sigue un tanto de la memoria. Disfrútala, es para ti, es viernes. Gracias, te quedas con David Cortés, mi nombre es Jorge Alberto. Y si Dios quiere, el próximo domingo, espero temprano, desde las 10 a las 12 de la tarde. Sigue con la mejor FM.

0: 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Son las 9:05.
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0: 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Son las 9 con 20 minutos.
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0: 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Son las 9:36.
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Son las 10 con 3 minutos. 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

Pitazo. 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Son las 10 con 20 minutos.

0: con 35 minutos.
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Son las 10 con 51 minutos.

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¡Qué buen ritmo! Yo la verdad que hasta me cansé de tanto bailar con estos increíbles DJs a través de La Mejor Mix. Y bueno, pues seguimos con el buen ambiente. Muchísimas gracias por acompañarnos. Yo soy David Cortés. Le doy la bienvenida. Buenas noches. Esto es A la Larga Te Acostumbras. Esta hora que nos vamos a chutar desde las 11 hasta las 12 de la noche. Bueno, pues para no bajarle el ritmo, porque yo sé que ustedes apenas estaban ahorita así como que queriendo más música. Bueno, pues fíjese que yo con mucho gusto le tengo seleccionados algunos temas también para que sigan ustedes con el buen ritmo, el buen sabor de la música de La Mejor. Así que, pues si nos hace el favor de acompañarnos, de aquí hasta las 12 les vamos a llevar más música para que siga la fiesta. Y además de que pues mucha gente está esperando ya, pues que el sabadito, que porque pues mañana tienen algún festejo, mañana tienen algún compromiso, los invitaron a alguna fiesta o van a festejar a alguien. Bueno, pues déjame decirles que nos da mucha alegría que ustedes pues compartan con nosotros, pues mandarle un saludo o una felicitación a las personas que ustedes quieran dedicárselo. Así que, con mucho gusto, aquí estoy, mire, 312-31-310-80, número para WhatsApp. Si usted quiere mandar un saludo a alguien, quiere dedicar una canción, quiere mandar alguna felicitación, con mucho gusto, aquí estoy para servirle. Sale, son las 11:08. Y arrancamos, aquí está el popurrí de quebraditas. Y es con Raúl Ortega, de Banda Macho. 11:08, buenas noches, Colima.

0: 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Son las 11 con 14 minutos. 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

0: 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Son las 11 con 22 minutos. 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
1: De lo que la gente nos pide, volumen 1, un popurrí para pistear.
2: Efectivamente, les presento un popurrí muy al estilo de banda La Patrona de Colima. Esto se llama Popurrí en Vivo, estilo Chuy Lizárraga. Hoy nomás, puros éxitos. Aquí nomás en la mejor música de fin de semana. Lo tenemos en A la Larga Te Acostumbras. Buenas noches, 11:27.

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0: 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Son las 11 con 33 minutos.
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14: Bueno, pues aquí estamos complaciendo también una que otra rolita que nos pide por aquí al público, allá para nuestro buen amigo el Móvil R. Una rolita de Laberinto y esto se llama Buena Amiga. Y la presentamos con muchísimo gusto aquí a través de La Mejor 92.5. Faltan 24 minutos para que sean las 12. Buenas noches, Colima. Aquí nomás, La Mejor FM.

Bueno, pues ya faltan 20 minutos para que sean las 12 de la noche. Y bueno, pues fíjate que tenemos por acá algunos saludos que nos han encargado nuestro público. Muchísimas gracias de verdad por comunicarse. Yo sé que andarán en su trabajo, en sus cosas, pero aún así se toman el momento, el tiempo para escribirnos. Por acá nos dicen, buenas noches, mi estimado David. La canción La Chica del Este, ya la pusimos, fíjense, con mucho gusto. Atentamente, don Toño Gascón Villa. Saludos, don Toño. Toño, saludotes. Acá mi compa el Móvil R, ya le complacimos su rolita. Muchas gracias ahí por sintonizarnos. Por acá también nos dicen, buenas noches. Qué buena música. Pues ahí estamos, miren, como siempre, queriendo que usted esté siempre complacido y complacida con la buena música que tenemos. Y bueno, pues el día de hoy ya pues es viernes 26 de junio, ya casi termina este día viernes, y pues por consiguiente mañana 27 de junio pues yo quiero felicitar con mucho gusto, ¿verdad? Y unas mañanitas también con mucho cariño. Échate las mañanitas, viene de ahí, viene de ahí.

Bueno, pues para todos y para todas las cumpleañeras y cumpleañeros del día de mañana, porque bueno, pues mañana se van a festejar, hay quienes van a pasarla a gusto, ¿verdad? Y pues bueno, para Lisette, un abrazo, un besote fuerte, grandote, enorme para ella, con todo el cariño del mundo. Y bueno, pues también desearle que sea un año mejor que el que pasó, que tenga pues mucha felicidad al lado de sus seres queridos, de su familia, y sobre todo, bueno, pues que todo le sonríe en la vida, que sea mucha prosperidad, de muchas bendiciones. Así que con mucho cariño y mucho respeto para Lisette, abrazo fuerte, Lisetita, y muchas felicidades por sus cumpleaños, ¿verdad? Este y los que vienen. ¡Ánimo! ¡Ánimo! ¡Felicidades! Y bueno, continuamos con la buena música. Esto es Banda La Costeña, se llama Popurrí Bailero. Así hacen fiesta mañana, pues nos invitan, ¿verdad? Eso, que andan cumpliendo años, o que se andan divorciando también, ¿por qué no? Que si la quinceañera, que si el la boda, y otros porque se andan divorciando. Bueno, pues de todas maneras, miren. Dice, buenas noches, David. Échale grito a lo de la Comisión Federal. No tenemos luz en la colonia Las Higueras del Espinal, para que echen una checadita, urge, gracias. Saludos a toda la gente de Comisión Federal, si nos hacen el gran favor, ir a checar por allá a Las Higueras del Espinal. No tienen luz allá, no tienen energía eléctrica. Échenos la mano, mis amigos de CFE. Se los vamos a agradecer con mucho gusto. ¡Qué bonita música! ¡Felicidades! Te escucho desde Comala. Saludos, buena noche, mi buen David. Gracias, mi buen amigo. Con mucho cariño para todos y para todas. Aquí nomás. Continuamos. Que no se baje el ánimo. 16 minutos y las 12. Chele Costeña. ¡Vámonos!

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Son las 11 con 50 minutos. 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

Bueno, pues aquí está una superproducción de Popurrí al Divo con banda El Recodo de Cruz Lizárraga. Saludos para mi compa el JJ. Buenas noches, amigazo.

Bueno, pues ya faltan 2 minutos para que sean las 12 de la noche. Y bueno, pues nos vamos a ir con un buen sabor de boca, muy buena música, la verdad que este fin de semana, pues la verdad que cerramos con más música movidita. Y bueno, pues esperamos que te haya sido de su agrado, que haya sido de todos ustedes de lo mejor para ustedes. Mañana sabadito estaremos con ustedes de las 7 de la tarde hasta las 10, porque a las 10 llega la mejor mix nuevamente con ustedes. Música de fin de semana, la mejor FM, con mis compañeros en sus diferentes turnos y horarios. Yo soy David Cortés. Les deseo lo mejor, excelente noche. Saludos, muñequitos, buenas noches también a ustedes. Ya andan despidiendo también por allá. Gracias, a mañana, primeramente Dios por acá. Sábado gruperrísimo. Buenas noches Colima. 1 minuto y las 12. Aquí nomás. La mejor FM. Buenas noches. Gracias. Adiós. Felicidades a todos que cumplen años. Ya es Susana.

0: Saluditos para la señora Laurita de parte de su esposo, el JJ. Con mucho gusto. Buenas noches, amigos. Que la pasen bien esta mañana. Adiós.
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Son las 5 con 5 minutos. 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

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Son las 5 con 24 minutos. 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

0: 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Son las 5 con 35 minutos.
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0: 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Son las 6:06.
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0: 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Son las 6 con 16 minutos.
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0: 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Son las 6 con 29 minutos.
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5: ¿Alguna vez te has preguntado por qué a las 10 de la noche tu cuerpo ya pide almohada?
6: Aunque tu mente todavía quiera ver un capítulo más de tu serie favorita.
5: ¿O por qué te da hambre más o menos a la misma hora, como si alguien dentro de ti llevara un horario escondido? Pues resulta que sí, dentro de ti hay un reloj. No tiene manecillas ni hace ruido, pero lleva millones de años dando la hora.
6: Se llama reloj circadiano
5: y trabaja siguiendo ciclos de 24 horas, justo como el giro de la Tierra. Gracias a él, tu cuerpo sabe cuándo despertar, cuándo comer y cuándo apagar las luces para dormir. Este reloj vive en una pequeña región del cerebro llamada núcleo supraquiasmático, un conjunto de unas 20.000 neuronas, pequeñito, del tamaño de un grano de arroz, pero poderoso como el director de una orquesta. Recibe la luz que capta nuestros ojos y con esa información le avisa al resto del cuerpo: ¡es de día! ¡A moverse!
6: O ya oscureció, es hora de reparar tejidos y ahorrar energía.
5: Imagínate, los reptiles tienen en la cabeza algo que los científicos llaman el tercer ojo, un órgano que detecta directamente la luz del sol y les dice cuándo moverse y cuándo quedarse quietos. Nosotros no tenemos ese tercer ojo, pero nuestros ojos hacen el mismo trabajo. Le envían señales de luz y oscuridad al cerebro. Y cuando anochece, una hormona llamada melatonina empieza a inundar nuestro cuerpo como un arrullo químico que nos prepara para soñar. Mientras dormimos, otra hormona toma el turno de madrugada, el cortisol. Va hacia nuestros depósitos de grasa, libera glucosa y prepara al cuerpo para que cuando suene el despertador o entre el primer rayo de sol por la ventana, tengamos la energía lista para arrancar el día. Pero ojo, este reloj tan fino se puede descomponer. Trabajar de noche, desvelarte con el celular a las 2 de la mañana o saltarte horas de sueño es como meterle arena a un reloj suizo. Cuando nuestros ritmos circadianos se alteran, el cuerpo lo cobra caro. Obesidad, diabetes, depresión e incluso estados psicóticos pueden aparecer. Y no solo nos afecta a nosotros, la luz artificial que invade la noche también altera los ciclos de reproducción de muchos animales. En 2017, tres científicos estadounidenses, Jeffrey Hall, Michael Rosbach y Michael Young, recibieron el Premio Nobel de Medicina por descubrir los llamados genes reloj, el manual de instrucciones que le dice a nuestras células cómo fabricar las proteínas que aceleran o frenan nuestro reloj interno. Así que esta noche, cuando sientas que los párpados te pesan y el cuerpo te pide cama, no le eches la culpa al cansancio nada más. Agradece a ese pequeño reloj escondido en tu cerebro que lleva toda tu vida cuidando de ti. En silencio, sin pilas, sin alarma. Solo con la luz del sol y la oscuridad de la noche. Con información del doctor Raúl Aguilar Roblero, del Instituto de Fisiología Celular de la UNAM. Un guión de Leonardo Santiago, con información del portal Ciencia UNAM. Les saluda Mónica Genis.
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0: 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Son las 6 con 46 minutos. 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
1: Hola, ¿qué tal? ¿Qué tal? ¿Qué tal? ¿Qué tal? Quiero saludarlos aquí nomás en la mejor 92.5 FM. Yo soy Yeyo Rodríguez. Te saludo muy contento desde esta cabina ubicada en Ignacio Sandoval, número 3, esquina con Madero, centro de la ciudad de Colima, en este sabadito.

7 de junio de 2026, estamos llegando ya al final de junio, el mes número 6 se nos está yendo, de verdad, se está yendo muy rápido, 27 de junio, el próximo martes es final de mes, es 30, así que todavía nos cuelga un poquito para la quincena, todo sábado, todo domingo, todo lunes, y el martes ya será la quincena y estaremos acabando el mes número 6 de este año, así que se nos fue la mitad del año ya, qué rápido, ¿no? Ya estamos llegando al final del mes número 6, así como lo escuchas. Todavía recuerdo como si fuera ayer cuando andábamos con los abrazos de Navidad, de Año Nuevo, y que el propósito, y que esto, y que el otro, salud, y que las 12 uvas, y que la ensalada navideña. Y ve nomás, ahorita ya estamos llegando al final del mes número 6. Pero bueno, te puedes comunicar conmigo al 312-31-3108, es el teléfono de la cabina, es mensaje de WhatsApp. Así que de una vez estoy esperando tus llamaditas porque hoy estaremos juntos hasta las 11 de la mañana aquí nomás. ¿Y qué te parece si nos vamos con musiquita ya? Empezamos con esto. Música movida que tenemos ahorita en la mañana para que se vayan despertando y todos los que están arreglando y todos los que están esperando el camión, el taxi, todos los que ya están abriendo su negocio. Buenos días para ustedes aquí nomás en la mejor 92.5.

0: 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Son las 7:09.
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1: 7:14 de la mañana, aquí nomás en La Mejor 92.5, 312-313-1080. Dice que la carretera Tecomán Armería Manzanillo está detenida. Dice, agarre por jala, órale. Pues ahí está la info. Dice por acá que dirección a Tecomán bajando las golondrinas. Pues con mucho cuidado, ¿no? Si andan ahí por la carretera, véanse con mucha precaución. Y bueno, hay camino por jala, por Asmoles. Por por los Samiales, perdón. Por ahí pueden irse, ¿sale? Y hay una página que se llama Rutas Alternas. Ahí pueden checar cómo está y cuál es la mejor opción. SAS 312-313-1080, teléfono en la cabina para que te comuniques aquí nomás. Vámonos con más musiquita, ¿no? Porque hoy andamos así como muy movidones. Esta canción se llama El Mariachi Lloró. ¿Por qué lloró? ¿Qué le pasó? ¡Bota, bota, bota, bota! ¡Aquí nomás!

0: 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Son las 7 con 20 minutos.
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0: 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Son las 7 con 33 minutos.
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0: 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Son las 7:44.
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1: 7:55 de la mañana, aquí nomás en La Mejor 92.5, 7:55 ya. 312-31-310-80, ya estamos llegando a la primera hora, ¿eh? Ya estamos llegando a las 8 de la mañanita, faltan 2 minutos. Órale, pues saludos para todos ustedes, ya están mandando mensajes por acá de la carretera. Mucho cuidado, con mucha precaución, ¿sale? Si van a salir, pues con cuidado y cheque las rutas alternas que hay para Colima, Tecomán, Armería. Y tengan precaución en la carretera, porque luego de repente muchos quieren llegar rápido y pues luego vienen los accidentes, ¿no? Por no respetar los límites de velocidad, por no revisar las llantas del coche, el anticongelante, el aceite, etcétera, etcétera. Entonces, bueno, todos ponemos de nuestra parte y nos va a ir mejor. ¡Sas! 7:57 ya de la mañana. Oye, no puede ser, qué rápido se me está yendo todo el día, la quincena y todo. Así que seguimos con musiquita, se llama Cumbiando. Y la tenemos aquí nomás.

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Son las 8:04. 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

0: 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Son las 8 con 15 minutos.
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1: 8:18 de la mañana, aquí nomás en la mejor 92.5, 312-313-1080. Saludos, Yeyo, escuchando y preparando los antojitos, pozoles, sopitos, sopes gordos, tacos dorados de papa, enchiladas. En Higuera Común, 1442, en Buenavista. Órale, pues saludos. Sábado pozolero, ¿no? Sabadito pozolero para todos ustedes que me están escuchando. Un buen sabadito, un buen pozole, un buen agüito de horchata. ¿Cómo te quería ahorita, eh? Ay, una cocona con un pozole. Uf. Qué rico, qué rico, qué rico, ¿eh? ¿Qué andan desayunándose? Manden el mensaje. Saludos por acá, buenos días. Buenos días. Dice, como sábado, cada sábado tenemos la venta de un rico pozole y taquitos dorados con papas, carnes. Pero no me dicen dónde, pues no vamos a adivinar. A ver, ¿dónde están? Díganme dónde, porque pues no. Nomás dice que ya venden pozole y demás. En Puerta del Valle, pero ¿en dónde? ¿Dónde? Pozole, tacos dorados con papa, cueritos, delis. Ah, ya vi. ¿En la qué? Contra esquina de la constructora de esa avenida Constantino, Puerta del Valle. Desde las 7:30 de la mañana. Órale. Pues se ve rico, ¿eh? Cueritos, pozole, tacos dorados. Uf. ¿Qué más quiere uno, eh? Que les vaya muy bien, que vendan mucho. Por acá, Yeyo, mira, ya se está aventando su cafecito. Chulada. Qué rico. Saludos por acá, órale, gracias. Qué rico se ve todo. Antojitos Mamameche se llama. Uf. Bueno, provechito, los que ya van a desayunar. Chida Indy. Mira, ahí están. Qué rico. Un buen pozole, unos taquitos con carne. En Puerta del Valle, pues ahí está. Saludos para ustedes, que vendan mucho. A todos los que venden algo, taquitos uxpeños, tostadas, tacos dorados, lo que sea, que vendan todo, que acaben rápido y que se vayan a descansar pronto, ¿sale? Ese es mi deseo del día de hoy. Vámonos con esta canción que se llama Have You Ever Seen the Rain? Gracias al sol. Hoy. Y la tenemos aquí nomás, 8:20 de la mañana, aquí nomás en la mejor 92.5, 312-31-310-80. Buenos días. ¿Qué andas desayunando? Para que me lo antojes.

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0: 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Son las 8:43.
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0: 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Son las 9:06.
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0: 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Son las 9:19.
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1: Cinco de la mañana, aquí nomás en La Mejor 92.5. Saluditos para todos. Les pregunté que estaban desayunando y bueno, ya me están mandando por allá. Mira, mi marido se ganó la pantalla, está estrenando el mandil que le regalaron, preparando las bolsitas para el pozole. ¿Le gustas? Órale, gracias. Unas felicitaciones para el Japo, que cumpleaños. Toda la semana estuvo dando lata. Felicidades, Japo, que te la pases bien. Saludos a Casolita Sabe, que está aquí en Ignacio Sandoval, media cuadrita antes del mercado. Le mandamos saluditas, que ya están listos ya para atenderlos a todos ustedes. Buenos días, que nos están escuchando en La Mejor 92.5, aquí nomás, ¿eh? Saluditos, buen día para ustedes, para todos y cada uno de ustedes que ya se levantaron temprano, que desde muy tempranito ya están, mira, saludos también para los que están echándose unos taquitos allá en El Costeño, un taquito de chicharrón. Hoy, sábado de carnita asada, chulada, saludos, Yeyo, buenos días, yo estoy desayunando un pozole, órale, a todos los que están desayunando ya, qué rico, chida Indy, por cierto, Yeyo, ya estamos listos aquí en El Espinal con el pozole, vente, órale, gracias. Yeyo, buenos días, tenemos aquí todos tuxpeños, vente aquí a la albarrada, órale, gracias. Pues pónganme igual dónde están y todo aquí, los mencionamos, los comentamos, porque sí queremos que el día de hoy usted desayune rico y disfrute en compañía de quien quiera, pero un desayuno rico, porque, a ver, dicen las personas que saben que uno tiene que desayunar bien, comer más o menos y cenar poquito. O sea, tu desayuno debe ser la comida más fuerte. ¿Por qué? Porque se supone que ayunaste toda la noche y no traes nada en tu estómago durante toda la noche, entonces el desayuno tiene que ser la parte fuerte para poder aguantar todo el día, ¿no? O sea, agarrar fuerzas. La comida debe ser más o menos, porque ya desayunaste mucho, y la cena debe ser muy ligera, porque pues ya no vas a gastar tantas calorías como en el día. Entonces, pues así que desayunen rico. ¿Cuánto? De una vez. Saludos a todos ustedes. Vámonos pues con musiquita aquí nomás. Esta canción se llama A Tu Manera, es de Peso Pluma con Junior H. Y es lo que tenemos aquí nomás en La Mejor 92.5. Son las 9:28 de la mañana.

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0: 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Son las 9:35.
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1: 9:43 de la mañana, aquí nomás. Buenos días, Yeyo. El dicho es designa como príncipe, designa come como rey, designa como mendigo. Sí, así es. Entonces hay que comer mucho, desayunar, perdón, bien, comer más o menos y cenar poquito. Buenos días, excelente fin de semana, saludos cordiales. Tiene una canción, con todo gusto, ahorita la ponemos. Saluditos, buenos días, Yeyo, estamos en Prados del Sur. Órale, saludos a toda la gente de la Milenio, la nueva Milenio. Nuevo Milenio, ¿así se llama? ¿Que la inauguraron en el año 2000 o qué onda? Cuéntenme la historia, si viven por ahí en el Milenio, ¿por qué se llama Nuevo Milenio? Supongo yo que la inauguraron en el año 2000 y era el Nuevo Milenio, ¿verdad? Pero pues ya ves, no sé por qué les ponen nombres tan raros a las colonias. Algún día debería investigar por qué les ponen esos nombres y por qué les ponen también esos nombres de calle. Porque luego la gente le pone, bueno, no sé si son los fraccionadores o quién escoge los nombres de las calles, ¿eh? Imagínate, a ver, vamos a ver, ¿qué dice por acá? Saludos para Maunaloa. Se me figura que es como eso de Lilo y Stitch. Así, ¿no? ¿Por qué le ponen esos nombres? A ver, si se llama Nuevo Milenio la colonia y yo fuera el dueño de esa colonia, o bueno, el que la hizo, y yo puedo poner los nombres que yo quiera, si se llama Nuevo Milenio, le pondría una calle como algo que tenga que ver con el milenio, ¿no? Le hubiera puesto, no sé, Electrobeat, una calle. ¿Dónde vives? En Electrobeat 528. ¿Dónde vives? En Chip 540. ¿Dónde vives? En Alta Tensión 450. Pues porque es algo del Nuevo Milenio, o sea... Por ejemplo, yo vivo en el Yaqui. No sé por qué se llama el Yaqui, no tengo idea, pero Yaqui es algo de Sonora, ¿no? Entonces, ¿por qué le pusieron el Yaqui? No tengo idea, ahí vivo yo. Y las calles no tienen nada que ver con Sonora ni con Yaqui, porque las calles son Chichen Itza, Teotihuacán, Chetumal, O sea, ¿por qué? ¿Por qué? O sea, no tiene nada que ver el nombre con las calles. Ok, entonces... ¿Qué otra colonia conocen que tenga nombres raros? Loma Bonita. Hay una colonia atrás de Bodega Aurrerá que se llama Las Palomas. Y tiene que Paloma de no sé quién, Paloma de Cananea. Fíjate. Imagínate la mía, Higueras del Espinal, Higuera del Diablo. ¿Cómo? ¿Por qué hay una Higuera del Diablo? ¿Por qué hay una colonia que se llama Higuera del Diablo? Higueras del Espinal. Ándale, imagínate así. A ver, díganme sus colonias y los nombres más raros que han tenido ahí en su colonia. ¿Qué otra colonia así se me ocurre que...? Las Amarillas. La colonia... A ver, pues díganme ustedes son los buenos. ¿Qué colonias más raras? O sea, los nombres de las colonias. Porque sí hay aquí en Colima tenemos pues como, a ver, Placetas Estadio, ¿no? Tenemos Prados del Sur. La colonia Real Centenario. Y en Real Centenario pues hay calles como que Hacienda El Pedregal, la Hacienda El Cortijo, Puerta del Centenario. Hay otro que se llama Senderos de Rancho Blanco y las calles se llaman así como Blanqueta, Puerto de Mazatlán, Sevillana. El Rancho Blanco, pues tiene nombres como de personas, ¿no? José Benítez, Prisciliano Pérez, María Centeno, Bernardo Celis. En Tabachines igual, nombres de personas. Aurelia Ramírez, Caritina Maldonado. Valle del Sol, también nombres de personas. ¿Por qué? No lo sé. Vamos para otra, a ver. Hay otra colonia acá que se llama El Cortijo. Y son nombres de puertos. Puerto de Mazatlán, Puerto de Ensenada, Puerto de Veracruz. La Manuel Álvarez. Y tiene nombre que de Manuel Ávila Camacho, Francisco Villa, Jacinto E. Treviño. La No Me Niegues. Y tiene que Osa Mayor, Aurora Boreal. Can Mayor, ¿dónde vives? En Can Mayor. Yo viví en Placetas hace muchos años. Y sí, hay nombres de ríos: Río Armería, Río Mar Barabasco. Entonces, ¿por qué no se llama la Colonia de los Ríos? Si todos se llaman Río Armería, Río Marabasco, Río Coguayana. La Colonia de los Ríos, ¿no? Yo lo hubiera puesto así para que quedara como más acá. Creo yo. No sé ustedes, a lo mejor yo estoy mal, pero pues la colonia debería de ir con lo que dices, ¿no? Pero pues bueno, ya que, ¿yo quién soy para decir? La colonia Villas del Sur, mira, ahí está. ¡Órale, saludos! Vámonos con esta canción de la MS, se llama Me Cansé, es lo que tenemos, aquí nomás, en la mejor, 92.5.

0: 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Son las 9:56.
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0: 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Son las 10 con 7 minutos.
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0: 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Son las 10 con 20 minutos.
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1: 10:30 de la mañana, aquí nomás en la mejor 92.5. 312-31-31080, teléfono en la cabina. Aquí nomás me piden por acá malabares. Órale, está buena para una chulada de mujer. Con todo gusto, ahorita les ponemos malabares. Es más, déjame la busco. Malabares, buena canción, ¿eh? Me gusta. Ahorita se la voy a poner. Para que la escuchen y para la dediquen y para lo que quieran. Digo, al final de cuentas, yo estoy aquí nomás. Ustedes son los que hacen la programación, los que hacen las dedicaciones. Ustedes son los que bailan. Así que bueno, saludos para todos los albañiles que nos están escuchando por acá. Saludos a Taveras también, le mando saludotes. Ay, mira, una sopita de espagueti. ¿Este qué? ¿De fideo? Allá se ven unos frijolitos con chilito verde, un cafecito. Uf, después de mi café era una sopita de fideo. Allá se ven unos frijolitos con chilitos verdes, qué rico, chulada. Provechito para ustedes. Vámonos pues con esta canción, Duelo. Malabares se llama y la tenemos aquí nomás. En la mejor 92.5, 10:31 de la mañana.

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0: 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Son las 10 con 35 minutos. 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
1: 10:48 de la mañana. Saludos al autolavado, el Guamuchil, dice que están escuchando la mejor a todo volumen. ¿Quieren escuchar algo de Alfredito Olivas? Con todo gusto. Saludos ahí al Guamuchil. No sé dónde quede, pero pues el Guamuchil, me imagino que debe haber un Guamuchil por ahí. Saludos a todos los que están lavando ahí. Échenle ganas. Está a gusto el clima, como para estar lavando coches, ¿no? No lavo el mío, pero... Vámonos pues con esto de Alfredito Olivas. Bien romanticón. Se llama La Mejor de las Historias. Y la tenemos aquí nomás.

0: Son las 10 con 52 minutos.
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1: 10:56 de la mañana, aquí nomás en la mejor 92.5. Ya me despido yo. Yo regreso el lunes en punto a las 9 de la mañana. Que se la pasen bien y que tengan excelente día, ¿sale? Les mando un beso, un abrazo y un apapacho. Y hablando de besos, los dejo con esta canción de la Arrolladora. Se llama Entre Beso y Beso. Y con eso les digo, adiós.

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1: Muy buen sábado para todas y para todos, esperando obviamente que este sábado 27 de junio la pasemos sensacional. Es que a continuación vamos a presentarles a ustedes muy buena música. En este fin de semana agradecemos a Yeyo Rodríguez por cedernos los controles de cabina y bueno, este fin de semana, este sabadito, a partir de este instante te voy a estar acompañando yo mero, tu amigo Tony Lira, quien te dice gracias por estar en sintonía de la mejor FM. Tenemos una temperatura ambiente de 31 grados centígrados en este fin de semana. Vamos empezando con algo tranquilo. Es el tema del autobús y él es Pepe Aguilar. Aquí nomás en la mejor.

0: 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Son las 11 con 8 minutos.
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0: 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Son las 11 con 20 minutos.
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nomás, la mejor, son las 11 ya con 26 minutos en este sabadito que estamos pasando juntos, sábado 27 de junio del año 2026, y pues bueno, fíjense que el día de hoy, digo, por si usted no lo sabía, es el día de Nuestra Señora del Perpetuo Socorro, así que pues bueno, una felicitación para todas las socorritos que nos estén escuchando, porque hoy es su día. Me quiero imaginar que también pues habrá fiesta, ¿no?, en el templo del Perpetuo Socorro. Y bueno, hoy también estamos celebrando quien lleva por nombre Ladislao, Zoilo y Fernando. También este día a nivel internacional, bueno, es el día de las microempresas y las pequeñas y medianas empresas. Es el día internacional de la sordoceguera, el día mundial de la microbioma y el día mundial de los pitufos. Fíjese, qué bonito recuerdo, ¿no? ¿A poco no? Y también la Semana Mundial de la Alergia. Bueno, en este día estamos de pie, en este día lo estamos disfrutando aquí nomás en La Mejor FM. Y tenemos muy buena música este fin de semana. Ya les decía hace rato que empezamos con una canción tranquilona, relajada, como que para que este sábado vaya de menos a más, pasando por todos los ritmos, todos los géneros. Hoy tenemos una programación que será justo así, una programación de verdad muy variada. Y usted y yo vamos a disfrutar precisamente de lo que vendrá a continuación. Viene José Manuel Figueroa con Calibre 50. Hoy empieza Mi Tristeza. Aquí nomás. Son las 11:27.

0: son las 11:34.
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0: Bueno, las 11 ya con 39 minutos aquí nomás en la cabina de la Mejor FM en este sabadito. Algunos dicen sabadito pozolero, otros dicen sábado informal, pero informal en todo, ¿no? Hoy anda uno vestido de forma tranquila, relajada, ropa ligera, para no sentir calor, que si se puede hasta el guarache, cosas por el estilo, ropa de algodón, ¿no? Y pues bueno, en este sábado tenemos por acá también el momento en el cual nos encontramos con nuestro público y nos dicen lo siguiente: ¿qué tal? Buen día, saludos.
1: Hola, mi querido Tony, ¿me podía complacer con la canción A Través del Vaso, por favor? Un saludo para la colonia de Barrada y a todo el entero, para la familia Méndez Magaña, de parte aquí de su de Alejandro Méndez. Estamos escuchando la 92.5. Sale mi Tony, aquí estamos, arriba de Chivas y México.
0: Bueno, muy bien.
1: Que tengan excelente tarde, adiós.
0: Bye. Igualmente, bro, saludos, buen día. Pues, bueno, pidió la de A Través del Vaso, cómo no. Vamos a complacerles en este día, en este sabadito. Faltan 20 minutos solamente para que sean las 12 del día. Banda Los Sebastianes, aquí está en la mejor. Día soleado, día con mucha luz y no se ve ninguna nube el día de hoy. Ah, por cierto, al rato le voy a dar una revisada a la cuestión del clima. Por lo pronto, un día ideal para lavar ropa, lavar las cobijas, las sábanas, las cortinas, oiga, todo eso. Aquí nomás en lo mejor.

0: 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Son las 11:46. 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

Bueno, por acá le vamos a mandar un saludo a los amigos que nos están escuchando desde Los Ángeles, California, al compa Mario. Muchas gracias. Me piden una canción para que se ponga a bailar, dice el compa Rafa, la de La Chela con mi banda, El Mexicano. Aquí nomás, en La Mejor FM. Tenemos programación activa también para este día. Son las 11:53. Estas canciones nos activan para que el tiempo pase más rápido. La chamba se haga mejor. Aquí nomás, en fin de semana 92.5, desde Colima, México.

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son 4 minutos aquí nomás en la cabina de La Mejor. Gracias por estar en sintonía con nosotros. Por acá le vamos a ayudar a una persona que nos está solicitando, dice, de favorzote, por favor, preguntar si el día de ayer alguna persona encontró una cartera con documentos a nombre de Miguel Antonio Romero Acevedo. Dice, pensamos que se le cayó por la entrada al Tívoli o la zona céntrica. Dice, si de casualidad alguien que la haya visto, que se pueda comunicar con ustedes o comunicarse conmigo al 334-271-0095. 334-271-0095 con Miguel Antonio Romero Acevedo, que anda buscando su cartera, que se le perdió, se le extravió, y pues bueno, ojalá que el público de La Mejor nos puedan ayudar precisamente a encontrar, pues, a la persona que anda buscando esta pertenencia. También por acá dice, ¿qué tal? Muy buenas tardes. Solicito de la manera más atenta me apoyen en anunciar lo siguiente. Se me extravió el día de hoy, entre las 4 y 4:30, saliendo del estacionamiento de movilidad a la Glorieta de los Elefantes. ¿Qué fue lo que se le perdió? Oiga, no me dice qué fue lo que se le perdió. Nada más dice, se me extravió. La manera más atenta me apoyan en una labor social de mi teléfono número 312-137-6348. ¡Ah, su celular! Correcto. Si alguien encontró un celular, ¿verdad? Hay una gratificación de $1,000. Y favor de comunicarse al 312-430-1602. Anda buscando su teléfono. Nada más dinos más datos de tu teléfono, amigo. Color negro, color plata, color oro. ¿Trae algún dibujito? ¿Qué trae? ¿Una manzanita? ¿Qué trae? A lo mejor por ahí un robot, un perrito. Danos más información de tu celular para que, pues, podamos decir, era un celular de este color rojo, o de qué color. Ok, dice, es un Oppo negro con funda negra. Ok, Oppo negro con funda negra. Y favor de comunicarse a quien lo haya encontrado al 312-430.

1602. Ojalá que pues pronto demos con él, ¿verdad? Vamos a la música, son las 12 ya con 7 minutos. Aquí nomás en La Mejor te presento a Voz de Mando. Llegaste. 12 con 7 en La Mejor. Mirada.

0: 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Son las 12 con 10 minutos.
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0: 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Son las 12 con 21 minutos.
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0: son las 12:34.
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0: Mexicano, aquí nomás, la mejor 92.5, son las 12 del día, ya con 40 minutos, estamos transmitiendo desde la zona centro de esta hermosa ciudad de Colima. Nos vamos con este mensaje que nos enviaron. ¿Cómo están? Buena tarde.
1: Hola, Tony Chivermano.
0: Hola.
1: Saludos a todo tu gran auditorio, que es muy grande, y muy especial para mi nieto.
0: Sí.
1: Aquí lo tenemos de visita. Se llama Dylan. Dylan Everardo.
0: Cortés. Saludos.
1: Palacios, saludos, muchos saludos para todos. Ánimo, buen día. Aquí nomás la mejor 92.5.
0: Ya está. Saludos, aquí nomás la mejor. Muchas gracias por estar en sintonía de la mejor. Son las 12:41. Nos vamos con esta canción de Bronco. Un fin de semana. 12:41. Aquí nomás.

0: 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Son las 12:48.
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0: 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Es la una, con 6 minutos. 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

0: sabadito. Bueno, nosotros por acá seguimos acompañándote en tus actividades de este día. Es la 1:26. Tenemos una temperatura ambiente en este instante de 32 grados centígrados aquí en Colima capital. ¿Qué tal está por allá donde tú te encuentras en este momento? ¿Está aún más agradable o también le está sufriendo con el asunto del calor? Bueno, por acá escuchamos este mensaje que nos enviaron. ¿Cómo están? Buena tarde, a sus órdenes.
1: Buenas tardes, hermano. Un saludito de parte de aquí, la Frutería Delgado, su hermano. ¿Alguien nos puedes complacer, por favor, con la canción de Las Mil y Unas Noches con Cuisillos, por favor, para aquí, para toda la bandera, hermano? Un saludito para mi ahijado, el cara de mope, que va a ser papá, hermano. El cara de mope va a ser papá, hermano.
0: Okay.
1: Un saludito de aquí de la hotelería. Ánimo, hermano, ahí estamos. Buena. Adivino.
0: Ya está, saludos. La 1:27. Bueno, pues se van a reproducir aún más, ¿no? Enhorabuena. Vamos a la música. Les voy a presentar entonces Las Mil y Una Noches. Banda Cuisillos y Luis Ángel el Flaco. Aquí nomás, a lo mejor, la 1:28.

La 1:32 PM, le vamos a enviar un saludo a nuestro amigo Juan Eliseo Molina Ramírez Peredia. Un saludo también para, pues, todos los amigos de la Gregorio Torres Quintero, para María Consuelo Ramírez Peredia, para Juan Carlos Molina Ortiz, que anda vendiendo bolsas, dice, para la basura allá por las calles de Villa de Álvarez. Y pues bueno, nos están acompañando en esta tarde, están en sintonía aquí nomás. Y bueno, la música ha estado realmente muy variadita este día. Les voy a presentar esto con Chayo de la Lola y Max Peraza. Llorar, llorar. La 1:33. Buen provecho, por cierto, es la hora de la comida. Aquí nomás con la mejor.

0: 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Es la 1:36.
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0: es la 1:47.
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0: 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Son las 2:05.
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Son las 2 de la tarde ya con 8 minutos aquí nomás, en este sabadito 27 de junio. Fíjense que estábamos checando ahorita lo que es el estado del tiempo, porque luego pues se nos va algún plan por ahí al olvido, porque tal vez hicimos el plan de realizar alguna actividad al aire libre, nos llega la lluvia y tal vez por esa razón ya no lo podamos llevar a cabo. Pero mire, revisando de aquí hasta las 8 de la noche es cuando empieza la probabilidad de lluviecita por acá en la capital de Colima, sobre todo en la zona norte, en los municipios del norte del estado de Colima, no de la ciudad de Colima, del estado de Colima. Así que por allá los amigos de Cuauhtémoc, los amigos de Quesería, despuesito de las 7:30 aumentará la probabilidad de lluvia para ustedes. No así en todo el territorio, así que pues bueno, estaremos de todos modos al tanto a ver qué es lo que pasa, porque este clima ya tiene que cambiar y ya tiene que estar de algún modo un poquito más fresco. 2:09, vámonos a la música. Les presento a continuación al Bebeto. Esto se llama Porque Tomando, aquí nomás, 92.5.

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0: 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Son las 2:32.
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9: Bueno, en este fin de semana seguimos por acá recogiendo los mensajes que nos mandan al WhatsApp de la mejor, al 312-31-3108, y nos da mucho gusto poder saludar a nuestro público que en esta tarde nos están acompañando, por ejemplo, el pariente Memo Pérez. ¿Cómo estamos?
10: Hola, pariente, buenas tardes, gusto y placer en saludarte. Habla Memo Pérez. Primero que nada, pariente, que tengas un excelente fin de semana.
9: Igualmente,
10: con
9: amigo.
10: Con todo tu componente familiar, con todo respeto.
9: Gracias, igual.
10: Pariente, ahí te encargo para mi familia, para mi esposa Laura, mi hija Laurita, mi hija Xiri, mi nieto Julio Yael, mi Constanza Isabela. Encontré la cadenita con Sonora Dinamita, pariente. Buenas tardes, Tony Lira. Gracias.
9: Hombre, de nada, a ustedes por comunicarse con nosotros. Son las 4:35. Aquí está su música. En este fin de semana encontré la cadenita, la Sonora Dinamita, de Lucho Argaín, con Charlie, además. Aquí no.

0: 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Son las 2:47.
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5: 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Son las 2 con 49 minutos.
7: Uno de esos clásicos, ahora con Liberación. En la misma cama, faltan solamente 10 minutos para las 3 de la tarde. Aquí nomás, en la mejor. Buen provecho, por cierto.

Bueno, la verdad es de que este fin de semana le hemos pasado muy bien, señoras y señores. Tengan ustedes un sabadito muy especial. Síganlo disfrutando, es fin de semana. Un fin de semana que, bueno, nos cae como un anillo al dedo para pasar tiempo de calidad con la familia, con nuestros seres queridos. Así que, pues bueno, pásela muy bien. Siga escuchando La Mejor FM y se van a quedar a continuación ustedes con Jackie Ocio aquí nomás en La Mejor FM. Yo soy su amigo Tony Lira, quien les dice muchas gracias, excelente fin de semana y el lunes por acá de regreso a las 5 de la mañana con Melesio Jiménez en el programa de Bien Parados. Ahí es donde yo los voy a estar esperando. Y claro, los voy a dejar con el tema de Cristian Nodal, La Ley del Monte. Aquí nomás, en La Mejor.

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0: 7:03, ya estamos aquí, qué gusto saludarlos, Jackie Ocio hasta las 7 de la tarde, esperando nos acompañemos mutuamente, ustedes allá, yo acá, y todos felices, ¿les parece bien?
1: ¡Sí!
0: Esperando estén degustando los sagrados alimentos, buen provecho, si ya comió, si no ha comido, qué espera, si se la cita, o va a comer, cenar, ¿verdad? Como alguien que conozco y no voy a decir su nombre. Pero bueno, que sea una tarde bendecida y maravillosa, con muchos momentos felices, ¿verdad? Que si tiene algún compromiso, vaya, póngase guapo, póngase guapa, perfume, póngase todo, hasta el molcajete. Váyase guapo, si tiene algún... Ahorita es temporada de tanto primeras comuniones, confirmaciones y luego graduaciones. No son las... Vienen muchas festividades, cumpleaños, qué sé yo, bodas, bautizos... Lo que vaya a hacer en este bonito sábado, ya 27 de julio, casi despidiendo junio, los últimos días de junio. Y pues bueno, nosotros aquí en cabina los vamos a estar acompañando, los leemos, los escuchamos y por supuesto complacemos. Un abrazote fuerte si lo necesitas y besote también con todo el respeto del mundo. Ya peticiones musicales ya empezaron a llegar, con gusto los leo, los apapachamos. Don Plis, qué gusto que esté ahora sí con nosotros. Hoy sí chambea. La semana lo voy a balconear a Don Plis. La semana pasada andaba de padrino. Andaba enfiestado Don Plis. Y nomás le alcanzamos a poner dos rolitas. Pero ya hoy sí vamos a ponerle sus rolas. A Don Héctor, le mando un abrazote a Don Héctor, que ya salió también de trabajar. Nos va escuchando rumbo a casa. Qué bonito, qué bendición. Que tenga un buen fin de semana con los suyos. Y a darle que hay que disfrutar la vida. Sale, gracias Don Héctor, Dios le dé más, Dios lo bendiga. Siempre es un gusto saludarlo, echar chismecito. Faltó echar chisme, faltó echar más chisme. Bueno, voy a ir a una pequeña pausa y regreso para acomodar aquí mi changarro en lo que las peticiones que ya llegaron con anticipación. Muchas gracias, 312-313-1080. Mi preciosa Gaby Alonso, ¿cómo estás, mami? Mi hora de comida. Muchas gracias, buen provecho. Mira, ella ya está comiendo. Ya está agarrando pila. Provechito, preciosa, qué rico. Gracias por estarnos acompañando. ¿Qué te voy a mandar para irla buscando? Ya saben que las tres es un poquito como más ajetreada, pero aquí estoy. Los escucharé y será un gusto saber de ustedes. A los que están a través de la distancia, también conectados a través de internet. Abrazo. Repórtese para no ponerle falta. Voy a pasar lista. ¡Regreso!

0: el padre. Son las 3:06.
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ve nomás. Pura cumbia, pues, para que se baje la comidita y nos da más hambre o más sed, qué sé yo. Las 3 de la tarde con 16 minutos. La hora, primero fue la luna y ahora el sol. Para que no se peleen ni sientan celos.

0: 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Son las 3 con 20 minutos.
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0: 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Polvo, lluvia, tráfico. 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
2: 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Sin duda, una gran ventaja.
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2: 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Al final del día, apostar por las tecnologías domésticas no es solo una forma de ahorrar, es tomar el control de lo que consumimos.
0: Si quieres aprender a preparar otras tecnologías como crema de cacahuate, gel para el cabello o jabón líquido corporal, puedes visitar nuestro canal de YouTube, Profeco TV.
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4: Llega Cuisillo, se llama Aunque me duela. Aunque me duela. Las 3:28, ellos son Cuisillos. Regreso con más, aquí estamos.

Oye, nos vamos con esta canción de Grupo Samurai para mi buena amiga Katy Estrada, que nos escucha allá en la Moctezuma. Muchas gracias, Katy preciosa, por estarnos acompañando. Ahí está tu rolita, mira, cántala, cántala. 3:32. Regresamos.

0: Son las 3 con 39 minutos. 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
1: Oigan, la madre naturaleza se puso intensa. Está habiendo bajones de luz, entonces allá afuera ya viene la lluvia. Hasta los pichones, pobrecitos, no pueden volar. Hay una borrasca de viento por acá en la zona centro. Y pues bueno, se fue la luz en algunos lugares. Reporte, por favor, si nos vamos del aire, pero vamos a regresar. Voy a ir a una pausa y regreso con más, ¿va?
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1: Que el gran poder de Dios Todopoderoso reine en vuestros hogares hoy, mañana y siempre. Son los sinceros deseos de tus servidores. Amables hermanos y hermanas que me escuchan, reciban todos ustedes un saludo fraternal de parte de quien tiene el gran honor en dirigirles a todos ustedes la palabra. Su servidor, amigo consejero social y espiritual, peregrino y mensajero de la paz, de los astros en el amor, el hogar y la familia. Amables oyentes, el universo es inmenso. El ser humano es capaz de aprender esa inmensidad. Y cuando esto ocurre, percibe una sensación interna de la interconexión de toda la cosa. Tenemos que aprender a aprender con todo el cerebro. Esto quiere decir que las cosas que tenemos que aprender debemos sentirla como una sensación, como una necesidad fisiológica, quererla y al mismo tiempo entenderlas. Después de entenderla, podemos crear con ella para utilizar todo el cerebro en el aprendizaje, en el amor y en la verdad. Cada persona tiene un modelo del mundo, el cual se ha formado gracias a la experiencia vivida a lo largo de su existencia. Por eso cada uno aborda los hechos en forma diferente y sus vivencias se manifiestan cuando se trata de comunicar la experiencia interior. Cada uno tiene una manera única, peculiar de percibir el mundo y por eso se puede aprender a programar, planificar y lograr éxito adiestrándose en el arte de comunicarse consigo mismo para obtener los beneficios que se desean. Con las ideas y los consejos que contiene este programa, sin lugar a duda aprenderán los amigos Radio Escucha a anticipar el éxito, la paz espiritual, la armonía familiar, el bienestar económico, la salud del cuerpo y del espíritu y la felicidad que su corazón busca intensamente. Lo que piense sobre la vida y sobre ti mismo, eso llegará a ser. Si crees que eres capaz, lo eres. Si crees que no eres capaz, también tienes razón. Si crees que tienes el derecho de triunfar, triunfarás. Si crees que tienes el derecho de ser feliz, lo será. Lo que piense, eso será. Tu estado mental y muchas veces el corporal dependen de tu creencia. Si crees que eres fuerte y saludable con ese espíritu, serás capaz de hasta de mover una montaña. Si crees que eres débil y enfermizo, también lo serás. Por eso, al levantarnos por la mañana, lo primero que debemos hacer es sentirnos capaces de realizar acciones creativas y positivas y luego persistir en esas acciones que son las que nos van a dar la salud y la paz que nuestro espíritu necesita.
2: ¿Está usted enfermo? ¿Allí vive su vida de fracaso en fracaso? ¿Hoy ha comprendido que la suerte a usted no le acompaña? ¿Que agarra usted el dinero, lo pasa de una mano a otra y se le escapa de la mano como si fuera sal en agua? Señora, caballero que me escuchan, ¿sabe usted que existe la envidia? Que existe la traición en el ser humano? En este momento le habla su servidor, el maestro Abraham de la Luz. 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Queremos ayudarle. Queremos que usted comprenda que el dinero no es todo en esta vida. Que si usted está enfermo, si ha ido su esposa de su lado sin causa justa, que tiene usted un negocio y hoy ha comprendido que no está vendiendo como en tiempos anteriores, que siembra usted su fruto y ve cómo se marchitan, que no se reproducen, que no ve usted beneficio. Amigo, la suerte existe y hay que saberla buscar. Hoy en día está usted allí de brazos cruzados, maldiciendo y destino. Dice usted que Dios no existe, que usted no le hace daño a nadie y que usted ha luchado día tras día y que usted no puede ver la suya. Le hace falta un poco de fe y comprender que ni los dedos que usted tiene ahí en su mano son perfectos, son parejos. Déjeme ayudarle. 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Desde las 8 de la mañana hasta las 6 de la tarde en jornada continua de lunes a sábado. No deje usted para mañana lo que usted puede hacer en el día de hoy. Acompáñese de un poco de agua bendita, un buen manojo de ruda o albahaca, algo que usted sepa que sirve para hacer limpia, y consígase un huevo, especialmente que sea de gallina de rancho, y dígale usted adiós a esa mala suerte.
3: Tengo la primer correspondencia en mis manos. Dice esta carta, hermanos, es un gusto y un placer saludarlo, esperando que usted se encuentre bien de salud y al mismo tiempo le deseo toda la felicidad del mundo. Soy un hombre que me he dedicado al comercio hace varios años y me ha ido muy bien gracias a mi inteligencia, pero parece que alguien se ha interesado en dañarme y me encuentro desesperado con una enfermedad que no me deja vivir en paz. Sufro dolencias en mi brazo derecho. Debajo de mi brazo me nació en forma de un tumor y me hicieron una operación. Me sané. A los 3 meses me salió el mismo tumor nuevamente en el mismo lado derecho. Volvieron y me operaron y salí bien. Ahora lo tengo en el lado izquierdo y estoy desesperado. Mi esposa está alarmada porque hace varios años yo no puedo tener intimidades con ella y no sé qué es lo que está pasando. Escuché su programa en 3 ocasiones y decidí escribirle porque tengo poco tiempo para ir a visitarlo. Por favor, dígame qué sucede, se lo agradecería. Bien, querido amigo, le retorno el saludo y le comunico lo siguiente. Yo le hice un estudio muy profundo a su correspondencia y basándome en las ciencias ocultas pude darme cuenta que es usted un hombre que ha gozado de mucho privilegio, principalmente de una buena suerte. Siempre lo ha acompañado. Desgraciadamente usted tuvo una mujer que fue la que ha acabado con usted y con todo lo suyo. Esta mujer es hondureña y sostuvos viviendo con usted 5 años, pero una vez usted notó en ella la infidelidad y le dio unos cuantos golpes, algo que usted no debió hacer, y ella lo amenazó a usted y le dijo que lo iba a poner en condiciones difíciles, y ya usted está viendo los resultados. Amigo, usted no es muy creyente de estos asuntos. Si usted me escribió es por la intriga de su esposa, pero usted no quería escribirme. Se lo digo para que conozca mi conocimiento. Si usted no busca tiempo o servicio, no precisamente mío nada más, de una persona que lo cure a tiempo, usted va a sufrir mucho, va a pasar mucho trabajo en este mundo. Principalmente va a quedar sin nada, arruinado, enfermo y postrado en una cama como es que ella lo quiere ver. Ella fue donde un brujo con una fotografía de cuerpo entero suyo y allí le pusieron alfileres en los brazos. Por esa razón usted no ha podido tener intimidad con su esposa, los sufrimientos y los padecimientos que usted tiene. Otra prueba más es que usted en el mes pasado tenía que hacer un pago y no lo pudo hacer, y el cobrador ha llegado más de 3 veces en esta misma semana donde usted a cobrarle el dinero y usted no ha podido pagarlo. Se lo digo para que conozca mi conocimiento y no se quede escuchando el programa. Gracias, muchas gracias por su carta y lo espero en mi domicilio cuando lo crea conveniente.
1: En mi mano tengo otra carta, mucha atención a todas las personas que día a día nos escriben. Esta dice: maestro, quiero preguntarle de una enfermedad que vino a mi cuerpo en forma de llaga. Necesito saber si estas llagas que me invaden en todo mi ser es algo natural o la manifestación de algún mal. Amigo que me escribe con el seudónimo del Cóndor, al realizarle un delicado estudio a la línea de su carta, pude darme cuenta de que esas llagas que tiene desde hace 64 días son producto de una brujería. Así es, querido amigo, como lo escucha, es una brujería. Y para que te dé cuenta de lo que te estoy diciendo, ve y asómate atrás de la mata de nopales y ahí vas a encontrar lo que te hicieron para que cayeras enfermo. Ahora tu enfermedad son solo la llaga, pero si permite que siga avanzando, puedes perder tus 2 piernas y tus 2 brazos. Mi consejo es que me haga una visita para decirte por qué te han perjudicado y quién fue la persona, porque cuando lo sepa, vas a quedar sorprendido. Gracias, amigo, que me escribe con el seudónimo del Cóndor. Gracias por tu carta. Esperamos tu visita y que Dios te bendiga. En mi mano tengo otra cartita más. Vamos a aprovechar el tiempo porque son muchas las cartas que a diario recibimos en este programa. También mucha gente la lleva a la radio y otros la traen aquí personalmente. Pero aprovechando, vamos a pasar otra carta. Mucha atención, esta dice: le dirijo esta línea. Es mi deseo saber a qué se debe una enfermedad que me agobia solo de la cadera hacia el estómago. Siento mucho dolor y se me inflama tanto mi vientre que no puedo ni moverme. Dígame si es enfermedad buena la que tengo o es producto de algún maleficio. Tengo muchas enemistades, por eso sospecho que me estén perjudicando. Firma el Rosal Sin Flor. Amiga que me escribe bajo el seudónimo del Rosal Sin Flor, después de haberle practicado diversos estudios a la línea de su carta, basándome en ciencias ocultas y extrasensoriales, y también en grafología, pude descubrir que ese dolor e inflamación que le afligen es desde que usted fue con Norahilda, su consuegra, para que le diera una ropa que le trajo de México. Pues amiga, en esa ropa, precisamente en un vestido floreado que tiene 2 bolsas, venía el maleficio del cual usted ha sido afectada. La persona que le puso el mal no fue Norahilda, como usted supone, sino Miguel, el hijo de ella, que siempre ha tenido mala voluntad contra ustedes. Esto le hablo de esta manera para que usted vea que yo sí sé de esto y le estoy hablando la verdad, porque usted lo vivió en carne propia. Le exhorto nos haga una visita en nuestro domicilio para que nosotros aquí podamos hablarle de cosas que no se nos permiten tratar a usted a través de la radio. Gracias por su carta.
2: Hay muchas personas que allí han perdido la fe. Seres humanos que creen en lo esotérico, que saben que existe la envidia, la traición, el antagonismo en los seres humanos, pero lamentablemente han tratado con seres humanos sin conocimiento y hoy en día no creen ni en la una y una. Trate de conocer al maestro Abraham de la Luz y le aseguro que no se vas a arrepentir el haber dado tan firme paso. 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
3: Tengo otra correspondencia. Dice, hermano, escucho su programa constantemente cuando me voy a trabajar. Me está sucediendo algo muy fuerte. Yo era casado. Partimos los bienes. Ella agarró la mitad y yo la parte que me pertenecía. Pero he tenido tantos fracasos que no lo entiendo. Teníamos un negocio y yo quedé con el negocio. Cuando estaba junto con ella, el negocio vendía bastante. Yo podía darme el lujo de decir que siempre andaba con dinero. Y últimamente ha tenido que hasta vender ciertas cosas que nunca debía hacerlo. Algunas personas me dicen que busque una persona para que me cure, pero yo le digo que no creo en esa cosa. Otros me dicen que mi ex mujer me está haciendo trabajo de magia negra para que yo quede sin nada. Y todo vino porque yo embaracé a una muchacha. Entonces mi esposa se enteró de esa situación y nos separamos. Nunca me quiso perdonar. Y cuando se iba, recibí varias amenazas, inclusive de su mamá de ella, la que varias veces la vi prendiendo algunas velas y haciendo algunas artimañas que no sé si eran buenas o malas, pero sí sé que practican algo muy raro. Bien, querido amigo, te retorno el saludo y te comunico lo siguiente. Yo le hice un estudio muy profundo a su correspondencia y basándome en las ciencias ocultas, la que domino a la perfección, pude comprobar que usted está siendo víctima de un salamiento, de un hechizo, de una maldad por parte de esa mujer que vivía con usted. Ella se fue muy dolida porque lo quería a usted, pero por intriga de la mamá de ella y un hermano, nunca lo quiso perdonar a usted. Ella lo pensó bastante. Entonces, juró vengarse de usted para que no sea feliz al lado de esa otra mujer, y ella lo ha logrado. Ella fue a un lugar y con un chupa rosa que ella compró, pidió sal en tres casas y le hizo un salamiento a usted para que usted jamás, pero jamás en la vida pueda recuperarse. Querido amigo, a la persona que le hacen esto y lo echan en un cacarón de jaiba o de cangrejo, jamás en la vida se recupera si no busca una salida a tiempo. Aunque usted sea un poco incrédulo, querido amigo, debe buscar, porque en el mundo existe la claridad y también existe la oscuridad. Existe el bien y también existe la maldad. No se quede ahí sentado escuchando el programa, ni tampoco lamentándose y dando vueltas y más vueltas en la cama, diciéndole a su mujer actual que está padeciendo y que qué será lo que le sucede. Le estoy explicando yo, curandero de mal expuesto, vidente y clarividente, que usted está salado, está dañado. Usted es un hombre que ha tenido la virtud de la buena suerte, ha sabido trabajar bastante, igual que la ex mujer suya, que lo ayudó a usted bastante, pero al estar dolida, herida, despechada por la traición que usted le hizo, lo saló, lo dañó a usted, querido amigo. Otra prueba que le voy a dar a usted es para que sepa de mi conocimiento, querido hermano. Usted en el mes de mayo fue a un lugar a buscar un préstamo y la persona le dijo a usted que se lo podía prestar, pero a un alto interés, y usted le dijo que no, y por el camino le dijo a la mujer suya que ese hombre usted pensaba que era su amigo, pero que jamás volvería a su casa a molestarlo, ni siquiera con un centavo. Se lo digo para que conozca mi conocimiento, querido hermano, y no se quede allí sentadote, porque el tiempo le va a ganar al tiempo y usted va a quedar en la ruina totalmente. Gracias, muchas gracias por su carta. Que Dios proteja, cuide, guíe y dirija su...
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0: Hemos llegado al final de su espacio, Un Encuentro con su Salud. con el maestro Abraham de la Luz, deseando que el Todopoderoso los guíe hoy y siempre. Hasta la próxima.

0: Ok, ok, repórtense. Desde cabina, ¿dónde está usted? ¿Cómo le fue? Oiga, nos agarró por sorpresa. Bueno, sí. Traía mucho aire. Traía mucha borrasca de aire, ¿verdad? Fuerza, aire caliente, aire frío. Y se juntan y fun. Aquí en la zona centro se vio sabroso. Les repetí antes de ir a esta pausa enorme. Las variaciones de luz que hubo, porque era muchísimo aire. Viene del norte, de la ciudad, de otro estado. Viene de nuestros vecinos estados de Jalisco, ¿verdad? Allá, ¿cómo les está yendo? ¿Cómo fue? ¿Quién tiene luz? ¿Quién no tiene luz? Cayó granizo, por supuesto, en unas zonas más, en otras zonas un poquito de granizo. Aquí en la zona centro está el chipichipi. Me causó tentación porque no lo vi venir, de verdad. Estaba concentrada en esta rola, me pidieron esa que... Y de repente la luz, y ya salgo y veo que allá afuera, luego me avisan que allá el aironazo, y yo... Pero en este momento, compártanos si nos está sintonizando, si no se fue la luz en casa, cómo le fue, en qué colonia llovió más, siga el chipichipi, compártanos, pues para estar en la misma sintonía. Si llegase a haberse caído una, ya saben que los reportes al 071 para lo de la luz, algún rama, árbol, algo que esté obstruyendo la vialidad o que pueda ser un riesgo para los peatones, o para usted mismo que va en su automóvil, alguna avenida, algún bache, en este momento que no sé. Eso sí, bajó mucha basura, pero esperemos que ya pase. Si ya pasó por su colonia, repórtese, por favor, será un gusto saber que están bien. ¿Quiénes tienen luz? Hay muchos lugares, colonias que no tienen luz para saber. Sí se puso interesante. Mi compa Mario, uno de los bookies, porfa, saludos, el compa Mario desde Los Ángeles, California, un abrazote, mi compa Mario, ahorita te mando los bookies, con gusto. A nuestros amigos de Hallom, dice Alex Bombero Gaitán y Don Extintor, nos mandaron un videito por acá en el WhatsApp de la lluviecita, de con el granizo, no sé en qué parte esté mi buen Alex. Pero gracias por compartir, espero estén muy bien. Por acá, mi Mari preciosa, excelente tarde, feliz sabadito, aquí en la chambación, dice raspados, Mari, un abrazote hasta Villas del Río, no creo que se te haya ido la luz por allá, vente mucho raspados, mira, ay, qué rico, delicioso, un abrazote, bonita. En la primaria de la M10 se cayó un árbol, nos mandan videíto, pues ahora sí van a tener mucho trabajo, lo que es tanto protección civil como bomberos, ¿verdad? Y pues lo bueno que no hay nadie en la escuela. No pasó más que haya sido pues, un día laboral, vaya. Sí, esto está grandote. Es que mira, hay mucho árbol bonito, pues ya grandote, ¿verdad? Que pues el tiempo, el sol, la vida del árbol y las condiciones climáticas no ayudan. Pero bueno, hasta este momento, gracias por reportar. No es, pues está dentro de la escuela, ¿no? Esperemos que ya las autoridades ahí les vayan a echar la mano. Mientras no sea un riesgo para los que circulan por ahí, usted lo sabe. Cualquier cosa déjenlo saber para estar en la misma sintonía, avenidas importantes, colonias, repito, espero estén muy bien, repórtense, digan presente. Y hasta este momento pues sigue la lluviecita, se va a quitar, dícese que sí, bajaron las temperaturas ya a 22 grados centígrados, pues sí, estaba muy potente para haber descendido desde 30 y tantos grados a 22. Bueno, hasta aquí nuestro reporte, cualquier cosa... lo compartimos. Voy a ir con la pausa. Tenemos mucha, mucha música. Por supuesto, vienen los bookies. Vienen, por acá nos pidieron. Ay, Mari, ¿cómo estás, Mari? A ver, déjame lo digo.
1: Bonita tarde.
0: Bonita calurosita, tarde.
1: Soleadita.
0: No, hombre, ya nos llovió, Mari.
1: Por ahí algo así como helado, ¿verdad? Tejito, sí. Un agua fresca.
0: Yeah, yeah.
1: Un raspado.
0: Sí, ya de con Mari.
1: Cenicita. Que esté bien cenicita, sí, casi.
0: Tú sí sabes. No,
1: para los que se les antoja las cenicitas. Saludos para mi gente de la Colonia del Valle, Azul de la Esperanza, Tonila, Jalisco, gente de Lodevilla, ya para el Morenazo, que también va llegando a trabajar.
0: ¡Ese Morenazo!
1: Por ahí vamos a llegar ya a Rancho de Villa también, ¿sale? Saludos para todos, bendecido fin de semana. Mi estimadísima Jackie.
0: Gracias.
1: Para ti, para tu bebé, deseando que esté excelentemente, muy bien.
0: Gracias, preciosa.
1: Jorge, ¿puedes ponerme la canción, la de Tu Sangre en Mis Venas, con... Pepe Aguilar y Ángel Aguilar, porfis, ¿sale? Gracias, bonita tarde, cuídense muchísimo, bye bye.
0: Gracias, Mari, preciosa, qué gusto leerte. Dice por acá, por Sevilla del Río, mínimo 2 árboles caídos, precaución si va a circular por Sevilla del Río.

0: gracias, don Plis, con mucho cuidado. Buenas tardes, dice, por tercer anillo hay dos árboles caídos antes de llegar a Centralia, de Villa de Álvarez hacia Colima, de allá para acá, para que tomen precaución. Árboles caídos, maneje si, pues, maneje con mucha precaución. Gracias por su reporte, qué lindos, qué amables, qué bárbaros, qué eficientes son. Voy a la pausa, regresamos, corre, corre. ¿Rolita y la rolita?
1: 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Son las 4:10.
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0: Son las 4 con 19 minutos.
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0: Oigan, por la avenida José Antonio Díaz, en Placetas, Estadio, también hay árbol caído. Para que maneje con precaución si va a pasar por esta avenida de José Antonio Díaz, de Placetas Estadio. Creo que hay mucho árbol viejito, mucho árbol que pues realmente la tierra se mueve, muchas cositas, factores y demás. Entonces, gracias por estar reportando. Si ya volvió a la luz, si no, ¿qué pasó? Cuéntenme. Para estar en la misma sintonía, que en Colonia sí hay luz. Vecinos que sepan que en algunas otras no hay luz, también pueden contarnos, por favor. Y aquí en la zona centro ya dejó de llover. Espérenme, déjenme asomo aquí. Hay un leve chipichipi, pero pues sigue ya nubladón. Dejen ver acá, es que, dejen ver si ya cambia el pronóstico. No, a ver. Las 4:31, seguimos. Bueno, en lo que sucede, eso sí, puede que más tardito vuelva a llover, porque está muy, muy, muy negro el cielo. Hijos míos, buen provecho, ¿ya comió? Bueno, esta lluvia nos indique que la madre naturaleza pues puede hacer lo que quiera con nosotros, ¿verdad? ¿Qué nos queda más que prevenir, estar prevenidos, tener, esperemos que hayan impermeabilizado su casa, amarrado con todas sus láminas, haber acomodado, haber prevenido que su casa llegase a tener alguna, o que sea grande la imperfección que llegase a tener? Entonces, cuiden sus animalitos, cuiden sus plantitas, desolven sus drenajes, no tiren nada que no vaya al drenaje, por favor, que no vaya a obstruir. Me empezó a llegar un olor hace ratito que empezó todo el ajetreo allá afuera. Los drenajes empiezan a salir, o sea, el agua del drenaje empieza a salir. Entonces, cuidemos, ¿verdad? Nuestras casas para prevenir todo esto. Que se nos salgan las aguas negras por la regadera, por el patio. Porque sí está bien gacho, neta. Entonces, si usted vive en la zona baja, donde corre mucha agua, procurar, pues, ya haber levantado bardita mínimo para que desvíe el agua, que no caiga dentro de, o hacer algo, ¿verdad? Entonces, sigan reportando qué está pasando allá afuera, en qué colonia, cómo están, todo bien. Espero que haya llegado la luz. Sigan haciendo sus reportes, 071, para que pues se van a poner a chambear, mis muchachos de la luz. Y, repito, Protección Civil y autoridades correspondientes para poder limpiar avenidas importantes. Repetimos, allá en Tercer Anillo, antes de llegar a Centralia, de la Villa Colima, Sevilla del Río, también hay árboles caídos. No son algunos otros lugares que aún no nos reportan, pero esperemos que no pase a mayores. Pero así las cosas con esta tormenta que nos llega por esta tarde del sábado 27 de junio. Vamos con una rolita. Esta se va para Mari Montaño. Y por acá me pudiera poner una canción, ¿A quién quieres engañar? Con Los Temerarios, por supuesto. Por acá videíto. Nuestro amigo Jesús. ¿Dónde andas, Jesús? No veo. A ver, déjale, pongo audio porque...
1: Para lo alto, para la reserva, mira. Apenas está queriendo.
0: Secos están para allá va. Para allá va recorriendo la nubecita. Dejó para todos. Por acá me decían que en la M10 y Santa Cruz sí cayó granizo en algunos lados, en otros más fue viento, fue... Es que hagan de cuenta que había mucho aire calientito, estaba caliente. Entonces este aire está más fresco y pues empieza a bajar y ¡fum! Se hizo así como un tipo remolino de aire y pues arrasó, levantó todo lo que tenía y fue cuando ¡fum! Que suelta la lluvia, pero es la madre naturaleza, hijo. Ahorita estamos en la gloria, demos gracias a Dios. Pero bueno, espero su reporte. Gracias, ahorita los complazco. Hay muchas melodías pedidas y nombre. Aquí le vamos a poner play. Usted no se me agüite ni se me asuste. Con que nos reportemos de que estamos bien, ¿va?

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0: 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Son las 4 con 39 minutos.
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Ay, me está dando sed, después del susto. Vámonos, 12 minutos y las 5. Ah, no más. Ya pasó. Que se nos baje. ¿Una para el susto o qué? Provechito, provechito.

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Lo único que ha cambiado es el espejo. Ahora, cada vez que lo veo, me refleja una figura con unas sombras profundas bajo mis ojos y unas arrugas

0: 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Son las 4:51.
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ofrecidos de ahí nomás. Muchas gracias. Aquí nomás estamos completamente en vivo desde Ignacio Sandoval, número 3, Colina Centro. Aquí estoy. Estamos disfrutando del paisaje de la nubosidad por allá que se cierra, se despeja, viene por la tarde-noche. Qué bueno, que llueva para pa dormir bien a gusto, la neta. Mañana no voy a ir a misa, y no es porque no quiera, quiero dormir. Y en la otra, a las 7 despierta para ya veremos, es que a veces el clima, pues, relaja, pues. Entonces, una semana muy ajetreada, y vamos a darle. Fin de semana. Que salga algo chido. Oye, dice, por hoy ya estuvo. Mi compa Mario ya se va a destapar la primera. ¿Cómo no, mi compa Mario? Para que no se le haga tarde, mire. No le vaya a dar mucha sed. Aquí nomás, dice, buenas tardes. Jackie Ocio, ¿cómo estás? Buscamos la rolita, ¿va? Hasta la reserva. Vámonos, mi compa Mario, hasta Los Ángeles. Desde Colima hasta allá. Ay, nomás.

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0: 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Son las 5:05. 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
1: Oigan, son las 5 de la tarde con 11 minutos, 5 con 11 minutos, aquí estamos con ustedes. Y seguimos, escuchamos a los dos carnales con Mederrito. ¡Y! ¡Que vive el amor! Que les vaya bonito. Muchas gracias por estarnos acompañando. A los que ya estuvieron en sintonía, compa Mario ya va a descansar. ¡Qué rico! Otros empiezan el turno vespertino con lluviecita rico, sabroso, y a darle su negocio. Ya sabe, poco a poco, que tu negocio sea próspero, por supuesto, que llegue a los clientes que tenga que llegar y que les vaya bonito. Claro que sí, que tengan muy buena venta en todo el negocio, todos los negocios, de tarde, noche, igual en la mañana, igual de mediodía, porque todo el día se trabaja. Hay gente que desde que despierta está chambeando, sale de uno, se va a otro y sale, descansa y vuelve a irse a otro y así le hace, porque ahorita la vida se puso muy difícil, hijos míos. Se puso muy, muy canija la situación. Entonces, aplauso para usted y merecido mis respetos, por supuesto, porque pues se requiere de mucha fuerza, de sobre todo una, y más si hay hijos, ¿no? De por medio. Así es que les vaya bonito a todos, ya van a su trabajo, ya salieron, bendecido es de que tengan una chamba, de que emprendieron, de que les esté yendo bien. Hoy estamos así, listos. En otros países como Venezuela están padeciendo de estos terremotos las consecuencias de edificios caídos, muchas personas sin vida. Están pues rescatando los cuerpos ya de estas personas. Están viviendo una situación, no han comido, no tienen agua potable todavía. La ayuda está llegando. Si no me equivoco, hay unas personas en Miami, unos comediantes famosos, están haciendo recolecciones en ciertas partes de Estados Unidos para hacerles llegar hasta Venezuela, gente de Bogotá, lo que es aquellos países. Están haciendo recolectas para hacerle llegar a Venezuela la ayuda necesaria para esta primera fase, ¿no? De, es que es muchísimo, o sea, son imágenes muy. Les repito, estamos en la gloria. Sí, estamos expuestos a que llegue a temblar, sí. Por eso les hemos dicho. Que tengan su mochilita preparada, sus rutas de evacuación, su plan con la familia, si todos están trabajando y llega a pasar algo así, el punto de reunión es en casa, quiero imaginarlo así porque pues es algo correcto. Sus identificaciones, y ahorita todo se puede digitalizar, tratar de digitalizar todo, tener baterías recargables, por supuesto, una mochilita con documentos importantes, hasta las, de esas, ¿cómo se llaman? Las, tener asegurados con folders de que evite que si llega a mojarse algo, pues no se mojen sus documentos. Todo en lo indispensable, hay medicamento, del que normalmente, al mínimo para las alergias o sí, porque ya saben, pero más vale prevenir. La madre naturaleza nos sorprende todos los días y no está por demás. Qué exagerada, no. Es una realidad que tenemos que vivir, del que tienen que tener ese plan de contingencia si llegase a pasar algo. ¿Ok? Entonces disfruten de la tarde, disfruten de los que tenemos a un lado, porque mañana ya es tarde. Ay, mire, luego que le inviten una de esas. ¡Woo!

Oigan, dicen por acá, dice, mami, avisa por favor que si no tienen nada que hacer de Colima a Tecomán en la autopista, ni se arrimen. El tráfico está hasta la zona militar, los tres carriles, por favor. No vayan, no salgan a carretera si no es necesario ahorita y más con tanta lluvia. Lo hemos dicho, el peligro en las carreteras siempre está latente. Entonces queremos que lleguen con bien y vayan con bien a su destino, pero no se vayan ahorita. Mire, quédese en casa si tiene alguna otra cosa que hacer, escuchando a lo mejor, porque ya no estamos volviendo como ya. Ya pasó la tormenta y ahora sí, después de la tormenta la calma, pero no vayan a la carretera. Está colapsando. Ah, sí, es cierto, también por Camino Real hay una... hay mucho árbol caído, dice por acá. Seguiremos informando, muchas gracias. Por San Fernando también, a la altura de la... San Fernando Ignacio Sandoval, aquí arribita, también hay árbol caído. Por la 5 de mayo de la Diana Cazadora hacia Colima, por favor, hay personas dentro del vehículo, les cayó un árbol también. Se puso intenso. Árbol en la MDE, en la Manuel Álvarez, en la colonia Manuel Álvarez, esquina con Pedro Galván y Esteban Vaca, también otro árbol. Gracias. Ah, les decía que por Camino Real, enfrente de de nuestros amigos del Centro de Atención a Clientes del CEL, hay una estatua. También cayó el señor que está ahí. Es que, ¿cómo? O sea, ¿hasta dónde llega la madre naturaleza para hacer tanto despapalle? Pero bueno, usted, recuerde, no tiene nada que andar en la calle. Gracias a los que andan ahí, pues siguen trabajando nuestros amigos taxistas, Fiebre Amarilla, Didis, Uber, Transportes Selectos, todo lo que tenga que ver con el transporte, ¿verdad? Gracias por seguir llevando a sus clientes. Vámonos, es Elías Medina, se llama Que se los cuente la luna.

0: 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Son las 5 con 22 minutos.
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0: 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Son las 5 con 34 minutos.
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0: dice que ando llorando.
1: Ándale, pidieron dos hojas sin rumbo, con mucho gusto. Mari Preciosa, un abrazote para ti. Nomás, cántale, cántale.

Gracias por seguir con nosotros, Jackie Ocio con ustedes. Seguimos aquí completamente en vivo, que le quites. Dice, mira mami, comentarles que ya hay esperanza. A lo mejor el lunes ya los carros pequeños podrán pasar por el carril de baja sin problemas. Se están poniendo una división y hay un letrero que dice eso, pero creo que irán... se irán atrás colocando esos señalamientos. Como te decía, el tráfico está... O sea, está sabroso. Porque la verdad yo diero transito para hasta los Asmoles y la verdad esta semana fue muy intensa en la carretera. De ser una hora, dos horas. Esperemos que ya piensen y... O sea, es que mira aquí, gracias por tu comentario, gracias por compartirlo. Esperemos de verdad que haya una esperanza para poder viajar saliendo de aquí de Colima hasta los Asmoles y todas las localidades que tenemos que cruzar para llegar hasta Tecomán, Armería, Manzanillo, que es lo más pesado. Y estaba viendo un video en redes sociales, allá en el TikTok, que alguien fue allá a Manzanillo por turistear nomás un ratito a ver uno de los hoteles que ya fue cerrado, uno de los grandes hoteles que cerró, que quebró, bueno... Pues sí, la influencia de los vehículos hacia carretera afectó mucho, vaya, muchos turistas, pues no, por esta situación se afectó, siento yo, y los comentarios lo dicen, gente de Manzanillo, que pues sí, o sea, arreglando este problema de carretera, esperemos que se resuelva la situación y que haya mucho trabajo para la gente de Manzanillo, en cuestión que es una zona hotelera, y que ya no se ven afectados ni que haya tanto tráfico. Ni sobre todo accidentes. Esperemos que la gente que está ahí encargada, que use su lógica y la coherencia, ¿verdad? ¿Cómo puedes ayudar a todos los que tengan que viajar diario, tanto de ida como de regreso, ¿verdad? Que haya un carril que fluya para puro carro particular, pequeño. Entonces, si ahí necesitan ponerse las pilas. Esperemos que sí, ya nos avisas el lunes, ¿va? A ver cómo te fue. Aquí te esperamos con tu mensajito. Gracias por como sí, se cayó la estatua. Sí, es que sí, pasó de todo. Ahorita ya se despejó el cielo, no sé, para su colonia. Si ya se despejó, ¿cómo está la situación? Don Plis, ya les sigue con sed, ¿verdad? Una agüita con limón mínimo. No están para saberlo, pero la sensación térmica es de 32 grados centígrados allá afuera. Ni porque llovió. Las mínimas serán de 24 en la madrugada, pero eso todavía no sucede. ¿Un esquite o qué? ¿Un elote? Con crema, queso y mayonesa. Saluditos a todos los que tengan negocio de esquites, de hamburguesas, hot dogs, sopes, tostadas, enchiladas, pozole de noche, tacos. ¿Qué más hay de noche? Pues snacks, postrecitos, por supuesto, pizzas, banderillas, tortas. ¡Qué rico! Bueno, que les vea bonito los snacks de la noche. El pan, un pan con chocolate. Yo quería un pan con chocolate hace ratito. Dije, va a seguir lloviendo. ¿Cuál? ¡Vámonos! El señor Pancho Barraza se llama. ¿Dónde andará?

0: 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Son las 5:51.
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5: ¡Ajay! 7 minutos y las 6 de la tarde llega don Vicente Fernández. Para la maestra Felicitas, un abrazote fuerte, maestra. Espero que esté muy bien. Qué gusto escucharla. Ahí le va, hermoso cariño.

Escuchamos a Banda MS, se llama La Casita, un minuto y las seis. Oigan, aquí nadie se queda sin su rolita. Y nomás. Híjole, se me secó la garganta. ¡Ay! Ya está haciendo calor.